0: Bueno, yo también.
1: Vale.
0: Yo creo.
1: Bueno, aquí estamos.
0: Thank you, radio.

0: Pablo, Sergio San, ¿cómo está?
1: Sergio San.
0: Top 131-49, machine registration, Edward Union, Edward 7898,
1: Craig G. Got South 131-49 at 1338.